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3: Estimados oyentes, en esta emisión de Croacia hoy los acompaña Mariana Campera. Este viernes comenzó el 19º Foro de Dubrovnik, celebrado bajo el lema La era de la multipolaridad, múltiples direcciones, un futuro. Esta conferencia de dos días reúne a políticos, académicos, líderes empresariales y representantes de la sociedad civil de todo el mundo. El foro tiene como objetivo generar ideas prácticas para desenvolverse en el nuevo mundo multipolar.
4: Dubrovnik y Croacia en general se ha convertido en un punto de encuentro vital para debatir los principales desafíos a los que se enfrenta la comunidad internacional y el orden mundial en constante evolución. Si no existe un orden global establecido, los países más poderosos actuarían a su antojo e impondrían su voluntad a los demás. Ese no es un mundo en el que ninguno de nosotros debería querer vivir. Las grandes potencias, naturalmente, perseguirán sus propios intereses, mientras que los países más pequeños se enfrentarán a una creciente incertidumbre y les resultará cada vez más difícil desenvolverse. En un mundo así, todos afrontaríamos desafíos mucho mayores.
3: La Comisión Europea, junto con 8 Estados miembros de la Unión Europea, está desplegando equipos de rescate y asistencia de emergencia en Venezuela tras 2 potentes terremotos que causaron importantes daños y numerosas víctimas mortales. A pesar de poseer las mayores reservas probadas de petróleo del mundo, Venezuela es uno de los principales receptores de ayuda europea en América Latina.
4: Así se manifiesta la solidaridad europea en acción. Mantenemos un contacto estrecho con Venezuela y evaluamos sus necesidades a medida que la situación evoluciona. Estamos listos para brindar más ayuda. Nuestra prioridad sigue siendo clara: apoyar las operaciones de rescate, salvar vidas y solidarizarnos con el pueblo venezolano.
3: El premier Andrei Plenković afirmó que Croacia también está analizando las formas de brindar asistencia a Venezuela.
4: Hemos solicitado al Ministerio de Asuntos Exteriores y Europeos, al Ministro del Interior y al Ministerio de Finanzas que colaboren con sus socios internacionales para determinar la forma más adecuada de que Croacia preste asistencia. Según el embajador croata en la región, hasta el momento no se han reportado víctimas entre los ciudadanos croatas ni entre los miembros de la comunidad croata en Venezuela.
3: El gobierno presentó enmiendas a 2 leyes para su debate parlamentario, introduciendo nuevas normas para los alquileres a corto plazo y los servicios de taxi. El objetivo es eliminar los alquileres de alojamiento no registrados con la introducción de un número de registro único para cada unidad de alojamiento en Croacia y proteger a los consumidores de los servicios de taxi poco transparentes y los precios excesivamente altos.
4: Con esta ley introducimos cambios significativos destinados principalmente a eliminar la actividad no registrada, es decir, el alquiler ilegal de alojamientos a corto plazo. Queremos aportar mayor orden y transparencia al mercado del taxi. Antes de aceptar un viaje, cada pasajero debería conocer la tarifa máxima y la ruta prevista. Hemos visto demasiados casos en los que la gente sube un taxi y recibe una factura mucho más alta de lo que cabría esperar.
3: Los partidos SDP y Mojemo, de tendencia izquierdista, estuvieron en Dubrovnik como parte de su campaña nacional, cuyo objetivo es destacar el papel del gobierno en la persistencia de una alta inflación.
4: El gobierno no puede convencer a la gente de que el costo de vida es asequible cuando su experiencia diaria les demuestra lo contrario. Los precios de los alimentos en Croacia han alcanzado niveles comparables a los de Suecia, mientras que los salarios promedios son 3 veces más bajos. Ninguna campaña de relaciones públicas puede convencer a la gente de que la vida es asequible cuando sienten el impacto del aumento de precios a diario.
3: Se conmemoró en Glina el 35º aniversario del inicio de la resistencia armada contra la agresión serbia a Croacia. El 21 de junio de 1991, poco después de que Croacia declarara su independencia, las fuerzas rebeldes serbias lanzaron un ataque contra la comisaría local, matando a un reservista de 21 años y capturando a otros 16.
4: Este suceso es testimonio del papel singular que desempeñó la policía croata al comienzo de la guerra patria, un papel sin precedentes en cualquier otra fuerza policial del mundo. La policía croata fue la primera formación armada de la República de Croacia y uno de los principales objetivos de las fuerzas enemigas. Los agresores serbios pretendían destruir al recién establecido Estado croata, atacando primero a la policía.
3: Del ámbito deportivo, destacamos que la selección croata de fútbol viajó a Filadelfia para disputar el sábado su tercer y último partido de la fase de grupos del Mundial. Una victoria o incluso un empate contra Ghana aseguraría a Croacia su pase a siguiente ronda. El partido comienza a las 23, hora de Europa Central.
4: La victoria contra Panamá nos dio un gran impulso. Ahora esperamos el partido contra Ghana. Tenemos que prepararnos bien y dar lo mejor de nosotros para este encuentro, porque ellos también han demostrado tener sus puntos fuertes. Pero como equipo estamos de buen ánimo. En lo que respecta a Ghana, creo que son muy peligrosos en las transiciones. Lo que pudimos observar en su partido contra Inglaterra es que defienden en bloque, a veces con una formación muy cerrada, y obviamente eso significa que si te quitan el balón pueden ser muy peligrosos en las transiciones. El pronóstico para el sábado indica que habrá mucho sol, nubosidad ligera moderada en algunas zonas del interior y en la costa norte del Adriático. Vientos del sudoeste y del noroeste a lo largo de la costa, con vientos del norte por la mañana.

0: 31 y 37 grados centígrados en todo el país. Los próximos días en el interior continuará soleado y con temperaturas altas en todo el sector continental. Vientos del noreste durante la segunda mitad del martes podrían provocar chaparrones aislados. La actual ola de calor continúa también en la costa. Vientos del noreste a primera hora seguidos de vientos del sudoeste y del noroeste después del mediodía. Posibilidad de lluvias ligeras en el sector norte el martes. En esta emisión de Croacia Hoy estuvo con ustedes Mariana Campera.
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